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5: Yo creo que desde que tengo uso de razón casi. Desde que me enamoré de los tebeos como medio divulgativo, como medio de entretenimiento, como para mí ha sido una pasión toda mi vida. Los dejé durante un tiempo porque me gustaban más las chicas en un momento determinado. pero cuando me casé y, bueno, y tuve dos hijas y tal, pues uno, no sé por qué, pero echas la vista atrás y piensas que todo aquello que formó parte de tu infancia y que te sirvió de tanto para salir de aquella miseria moral y económica que eran los años 50, pues empecé a buscar aquellos héroes de infancia simplemente para revivir un poco esa memoria. A partir de ahí, no digo que fuese desde ese momento, pero durante largo tiempo, cuando ya tuve más o menos todos aquellos personajes que me traían recuerdos de la infancia, me empecé a estudiar el medio, ¿no? Porque me pareció un medio apasionante, y aunque yo era un lector de los años 50, 60, pero luego descubrí que anteriormente había cosas increíbles, ¿no? Y que el medio había sido muy importante desde el siglo XIX, que había evolucionado con una serie de autores fantásticos, y empecé a investigar todo eso. Y en ese momento, cuando tuve una colección importante, pensé que habría que hacer un museo, ¿no? Y un día conocí a José Luis Villanueva hace aproximadamente 15 años, que tenía la misma pasión que yo, la misma. Mira. Con una ventaja, y es que él tenía un espacio maravilloso, que es el que hoy ocupa el museo, y me dijo: Paco, si tú me ayudas, yo pongo el espacio y tú haces el trabajo interior. Nos dimos la mano y ahí está el museo, después de dos años muy duros de trabajo.
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5: Bueno, la verdad es que la parte, digamos, administrativa la llevó toda José Luis. Yo me centré principalmente en todo lo que era el contenido del museo, en recuperar esa historia que se inicia en el museo en 1864 con el primer cómic que consideramos nosotros, que se llama En caricatura. Y a partir de ahí investigar y trabajar y buscar, obviamente, hasta darle forma. Pero todo el proceso de la creación del museo, del edificio, esto era el antiguo Ateneo de San Cugat, y era un edificio de 1850 aproximadamente, que se tuvo que rehabilitar, que José Luis Villanueva hizo ahí un trabajo fantástico, y obviamente se buscaron todos los permisos, que fue laborioso, pero no hubo demasiadas complicaciones. Luego hubo que ubicarlo de manera que los espacios más o menos permitieran hacer un discurso en el museo y un recorrido cronológico que empieza en el siglo XIX, obviamente, y que llega hasta el 2000, ¿no? con tres plantas que forman hoy la estructura del museo y que se pueden seguir de forma muy didáctica con cientos de publicaciones y cientos también de dibujos originales, muchos de ellos de siglo XIX, años 10, años 20, en fin, que es un museo muy completo.
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5: Bueno, nosotros... Estábamos a la espera de que en Barcelona realmente diera el visto bueno, un museo que se venía hablando desde hace muchos años, ¿no? Incluso había el espacio, creo, en Badalona, preparado, incluso ya rehabilitado para acoger este museo. Pero, por lo que sea, por la razón que sea, nunca se llevó adelante. Y todos los que formábamos un poco el núcleo duro, digamos, el núcleo duro de los fans de un museo del cómic, porque entendíamos que Barcelona como ciudad de altísima producción y de una gran cantidad de creadores que sería innumerable, necesitaba, ¿no? Y en vistas de que Barcelona no tiraba adelante, nosotros nos pareció que a lo mejor a nivel de iniciativa privada podíamos hacerlo. Pero no porque tuviéramos vocación de hacer una cosa a nivel de iniciativa privada, porque ha sido mucho el dinero invertido y mucho el tiempo invertido, sino porque creíamos también que íbamos a tener el apoyo suficiente de las instituciones y demás, que luego se ha dado de forma muy parcial, con menos entusiasmo del que nos hubiera gustado, pero eso no, en fin, no nos ha restado ni un mínimo de ilusión, ¿no? Y seguimos, bueno, de hecho, creo que ahora, Diana, se cumplen 6 años, corrígeme, desde que lo inauguramos, y me parece que llevamos ya 24 exposiciones temporales producidas, es decir, que es un museo muy vivo y que, bueno, y que ahí está, y sigue, y que yo invito, desde luego, a que, como mínimo, a que alguien vea la web y vean los comentarios de todos los visitantes, porque quiero presumir de que es el museo con mejor valoración de todos los que hay en España, creo yo,
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5: Sí, sí. No, y no solo eso, sino producción, es decir, todo lo que se produce y se ha producido desde principios del siglo XX hasta hoy, yo diría que un 70% corresponde a Cataluña, a Barcelona en concreto. Incluso alguna editorial de San Cugat también hubo en los años 50 que hizo una colección preciosa. El resto es Valencia y Madrid en menor medida. Es decir, es sorprendente que teniendo toda la riqueza que tenemos, que además es una riqueza que te explica a través de los cómics, te explica la historia del país, te explica la historia de la sociedad, te explica costumbres, cambios, ves la evolución. Es que está absolutamente todo en el museo, me refiero, cuando vas viendo un poco todas las salas que van por décadas y demás. Y con esa importancia yo creo que antropológica incluso, que tiene el cómic, el museo, es curioso que no tengamos un poquito más de receptividad o de sensibilidad por parte de a quien le corresponda. Es decir, porque nosotros lo hicimos pensando que efectivamente íbamos a tener alguna ayuda importante. No importante porque consideremos que, en fin, no hemos hecho esto para ganar dinero. Estamos, de hecho, perdiendo dinero y empleando dinero. Pero nos parece que tenemos que seguir porque tenemos que seguir aportando por algo que en lo que creemos, ¿no? Y, bueno, pues más adelante se verá, ¿no? Pero de momento ahí seguimos.
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5: Yo tendría que saber responder a esta pregunta, pero es que...
3: Porque ¿todos, no?
5: No, sí, porque mucha gente me pregunta más o menos qué pieza es la que consideramos que es un poco más emblemática. Pero es que es muy difícil, sería injusto. Es decir, pensar que tenemos originales ahí desde Apeles Mestres. Apeles Mestres fue el padre de la historieta en España, ¿no? Y incluso uno de los primeros en Europa. Y hasta, yo que sé, hasta pues Carlos Jiménez, por decir algo, ¿no? Que, como sabéis, pues es célebre por Paracuellos y por todos esos cómics tan, tan famosos. Hoy día es uno de los autores internacionales más importantes. Pero es que podemos pasar por gente como Vicente Rosso, con Florita, Jesús Blasco. Es que son tantos autores que señalaron solo original. Y luego tenemos también algún original, porque este museo básicamente lo que muestra son publicaciones o personajes o colecciones que se han editado en España, pero claro, muchas de ellas tenían autoría foránea, ¿no? Y tenemos algún original, por ejemplo, de Harold Foster, ¿no? Del Príncipe Valiente, que eso, desde el punto de vista de valor, digamos, sería lo más espectacular, y cuando viene gente a ver el museo, pues se queda asombrado. O tenemos un original de Werner Hogarth, que hizo Tarzán, que son también, claro, originales de mucho valor. Pero yo le doy más valor, digamos, a todo lo que es autóctono, a todo lo que realmente fue construyendo el mundo del cómic. Y ahí hay autores, es que son innumerables, de verdad. Si me tengo que quedar con una pieza, pues quizá con lo que consideramos que es el primer TVO que se publicó en España. Nosotros consideramos TVO, o historieta, aquella publicación que tiene más de un 50% en viñetas, digamos, ¿no? Porque en el siglo XIX, que donde existía básicamente la sátira y, en fin, un poco la burla, ¿no?, la burla gráfica, la historieta en las revistas se ponía, pero de forma muy, muy parcial. A lo mejor en una revista de 20 páginas había dos páginas de historieta. Pero esta revista que ha enumerado en caricatura, que por otra parte nosotros consideramos que es el primer TVO que se hizo en España, hecho en Barcelona también, tiene más del 50% de páginas. Y es el único ejemplar que se conoce en España y en el mundo. Es decir, el único ejemplar está en el museo. Claro, yo a eso le doy mucho valor, desde el punto de vista histórico, sobre todo, ¿no? Luego, si entramos en arte, ya es otra cosa, ¿no? Pero tenemos más de 400 originales expuestos dentro del museo, de 400 autores. O sea que ese es un mundo inabarcable.
2: Un tresor enorme.
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5: Sí, lo sorprendente es que viene gente, no mucha, pero que puede entrar, por ejemplo, a las 4 de la tarde y a las 8 de la tarde hay que echarlo porque no se ha ido todavía. No sé. Sí, esto nos está pasando.
3: Ha de pasar el coche a escombra.
5: Sí, es así. Y bueno, lo de Bola de Drac fue... Porque es normal. Es decir, yo, por ejemplo, con la edad que tengo, que son muchos años, obviamente lo que más me remueve, digamos, por dentro son los personajes de mi infancia, ¿no? Pero, y luego te remueven ya desde un punto de vista artístico otras cosas, ¿no? Y eso pasa a todos los niveles. Es decir, cuando hicimos Bola de Drac, a mí personalmente no me decía mucho porque no lo había vivido desde la emoción y sí desde la razón, pero muchísima gente, bueno, fue portada en algunos periódicos de Cataluña, ¿no? Y tuvimos tanta gente que tuvimos que poner portero en la puerta, que eso ha sido algo inaudito porque nunca nos ha pasado, para ir controlando la entrada de la gente, ¿no? O sea, fue una cosa realmente espectacular. A mí me emocionó y me disgustó al mismo tiempo, porque realmente yo hubiera querido que con la de Ibáñez, por ejemplo, hubiese venido más gente que con la de Bola de Drac. Sin embargo, no fue así. Pues eso es una realidad, es decir, es un museo para todo tipo de público y, como decía Diana, vienes con el nieto y el nieto tira para una sala y el yayo para otra, ¿no?
4: Pero sí.
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5: ¿En el museo te refieres?
2: Sí.
5: Bueno, nosotros... Sí, por eso comentaba antes lo de la parte económica, ¿no? Porque la idea nuestra... Claro, tenemos una serie de objetivos de futuro que pasan por tener más estructura, tener una mejor estructura interna que nos pueda catalogar, que nos pueda escanear, que pueda tener una base de datos importante al servicio de cualquier persona que nos lo solicite, poder hacer otro tipo de actos, que también los hacemos, porque hacemos algunas presentaciones de libros y hacemos sobre todo de cómic, ¿eh? Uh-huh. Y todo eso básicamente es dinero. Pero ahí no podemos estar llegando, o estamos llegando de forma muy, muy parca, básicamente por la parte económica. Pero lo que no queremos bajar brazos es en el tema de las exposiciones temporales. Hasta hace poco veníamos haciendo cuatro exposiciones temporales al año. Ahora lo hemos rebajado a 3, pero queremos seguir en ese camino. Y obviamente el museo queda muchas cosas por hacer, ¿no? Para hacerlo todavía más vivo y más activo y más participativo. Pero eso pasa por tener una estructura que nos permita hacerlo, claro.
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5: Bueno, o sigui,
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5: És un autor poco conocido para... En España, sobre todo los aficionados al cómic, sí creo que lo conocen, pero el gran público no. Enric Badia Romero, que básicamente, salvo una serie de trabajos que hizo en los años 50. A partir de los años 60 empezó a trabajar para el extranjero y hizo algo así como 5.000 tiras de un personaje que se llamó Axa y de otro que se llamó Modesty Blaise. Y eso se publicó en todo el mundo, y de una calidad impresionante. Pero lamentablemente en España se han editado algunos álbumes recopilatorios, pero no es tan reconocido. Y cuando han visto las planchas originales, porque hemos, toda la exposición ha sido en base a planchas originales, cuando la gente que venía lo ha visto, se han quedado fascinados. Y la verdad es que es fascinante, absolutamente. Ha habido muchas. Hemos hecho una dedicada a féminas, digamos, a dibujantes, que las hay, es que también es una exposición apasionante, porque la mujer siempre ha estado un poco más oculta, sobre todo en el cómic clásico, ¿no? Pero cuando escarbas y buscas y tal, salen cosas interesantes, y también hicimos una ahí. Es que hemos hecho, como digo, 24. Si me pongo a enumerarlas, supongo me voy a dejar casi todas. O sea que...
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4: ¿Sí?
5: Sí, sí.
4: ¿Acceptes el repte?
5: Veré a ver si me atrevo, sí. A mí lo que me cuesta mucho es hablar a un micrófono sin que no haya nadie escuchándome. Quiero decir que si tengo que grabarlo me va a costar, pero si voy personalmente, pues... Bueno,
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2: Aquí, en Albània, estan accadendo muchos hechos muy graves, muy serios. Los ricos albaneses, que son no verdaderamente por cosas legales, a decir así.
3: Ajá.
2: Van construyendo en todo el territorio, en todo el país, sin tener respeto para la naturaleza de Albania.
3: Sí.
2: Ahora el primo ministro de Albania no se da cuenta. No le importa nada lo que quiere el pueblo, no le importa nada lo que es el territorio, la naturaleza, las bellezas increíbles que tiene Albania, y solo le importa el dinero.
3: Ajá.
2: Sí, porque, como dice aquí Diana, porque está mandado por la mafia, por la criminalidad organizada albaneses, que son los ricos que te decía antes,
3: sí,
2: que son los droga, de verdad.
4: Mitad
2: de su gobierno, del gobierno de Edi Rama, está en la cárcel, pero todavía no se van a parar los abusos que están haciendo al territorio y al pueblo. Justo hoy, él ha llamado la gente que está protestando para defender su territorio, sus casas, sus derechos. Él les ha llamado fascistas y gente de la calle, gente pequeñita, ¿sabes?
3: Yeah.
2: Como si fueran nada. De otra manera, él se está poniendo en contra de la mayoría del pueblo albaneses.
3: Sí.
2: Porque la mayoría del pueblo albanés no quiere que se deshaces de muchas partes del territorio. Va a envolver todo el resto de Europa, principalmente Italia,
4: el sur Italia,
2: Italia y todo. Tiene que saber que había una ley que la modificaron ahora en los últimos días que prohibía vender el territorio, la tierra, los, el territorio. territorio albaneses a los extranjeros. Albania es un país muy pequeñito. Sí, Diana dice que es 28.000 kilómetros cuadrados y no tiene que, no hay que vender ni un centímetro. Uh-huh. Modificaron la ley y empezaron a vender sobre todo a los israelianos. Y los israelianos están comprando muchas partes de las zonas del sur Italia, la más bonita que hay en el Salento del sur, para hacer, como dicen ellos, para hacer resort. Se están huyendo de Israel, del holocausto que están haciendo al pueblo palestineses. Y lo peor es que lo que están huyéndose son los principales asesinos. Y aquí lo que está ocurriendo es que después del aeropuerto de Valona, que fue construido muy cerca de la laguna de Narta, ya esto es un desastre natural porque está junto a la laguna de Narta y los aviones irán a interferir con las aves selváticas y sobre todo con los flamencos. Aquí tenemos un montón de otras aves de migraciones. Ya el aeropuerto es un desastre natural y también hay unas salinas muy grande. ¿Sabes cómo las salinas de Torrevieja?
0: Ajá, sí, sí.
2: Yes. En las salinas de Torrevieja, fíjate tú un aeropuerto junto a las salinas de Torrevieja, ya no se podrá hacer. Y mucha gente que trabaja a las salinas irán por la calle, porque no tienen otras resources. Los albaneses no tienen muchas resources, claro, de trabajo, claro. Porque el otro primo ministro, que sería Berisha, hace unos 14 años, sí, alquiló muchas minas, uh-huh, y gasolina, uh-huh, greta, el petróleo.
0: Vale.
2: No sé cómo se llama.
0: Sí, sí, gasolina, negro, sí, sí, vale. Petróleo.
2: Y el bitume, uh-huh, todo lo alquiló a otros países, Francia, Canadá, Estados Unidos, se echaron de todo lo que es la riqueza del pueblo albaneses. Pero como dice Diana, cada uno de ellos está engañado con los señores de la droga y sobre todo con los italianos. Es lo que se ha quedado todo en Albania. Pero ahora hay una cosa muy grave, muy seria, que muy cerca la única isla que se le quedó a Albania, que es la islita de Sesán. ¿Sabes tú de la, sí, de la islita de Sesán?
0: Sí.
2: Una isla pequeñita,
0: sí,
2: la donde supuestamente Ivanka Trump quiere construir resorts.
0: Sí.
2: Kushner, que es su marido, que es israeliano, donde ellos dicen que quieren construir resorts, pero cerca de la isla de Sesán pasa un gasoducto que trae gas líquido del este de Europa hasta Italia. Este tramo de mar es muy estrecho y ya se...
3: 72 kilómetros.
2: Sí, 72 kilómetros. Y tenemos miedo que van a ser otro gasoducto que trae el gas desde el este de Europa, ajá, hasta Italia.
0: Exacto, un gasoducto.
2: Sí, pero también la mar ahí,
0: sí,
2: las costas de Albania e Italia están muy, muy, muy cerca. El canal de Otranto está en Italia, es 72 kilómetros desde Albania. Y tiene miedo que se va a hacer otra parte donde hacer pasar las naves militares y cómo lo que está, es un punto estratégico. Otras cosas que quiero decirte es que esta devastación del territorio albanés no es solo lo que quieren hacer en la laguna de Narta, que es muy grande, es un territorio, ¿sabes las salinas de Torrevieja?
0: Sí, sí, sí.
2: Es tres veces más grande Narta, real, increíble, y que tiene que ser protegida por el mundo, no solo por
0: Europa
2: Unida o por el Albania, por el mundo tiene que ser protegida.
0: Exacto.
2: Y cosa que hicieron, ya la hicieron, deviaron un río en el sur de Albania, un río, han deviado un ramo de la diosa, que es un fiume increíble, muy, muy largo, que atraviesa toda la Albania y que está protegida por el UNESCO, la diosa, pero deviaron un ramo de este río muy grande, que se llama Shushica, dejando un intero pueblo sin agua para llegar, para traer agua a los resorts del sur cerca Saranda.
0: Madre mía.
2: Y eso no es justo para nada, porque sí que podrían hacer desalinadoras como lo que están en Canarias, ¿sabes?
0: Sí, sí.
2: Las desalinadoras que están en Canarias para traer agua dulce a todos los canarios y los
0: para potabilizarla, y hacerla consumible, exacto.
2: Y dejar el territorio salvo, sin sí, deviar, sí. Sin hacer... Este pueblo es un pueblo pequeño, es gente pobre, hicieron protestas, pero este gobierno, que es un gobierno corrupto hasta el mirolo del hueso, no se dejaron ni tampoco de escuchar. Y otra cosa muy, muy... A mí me deja llorar. Aquí hay otro pueblito pequeñito que solo tenía este mañantal maravilloso, un mañantal maravilloso, pequeñito, agua fría, dulce, limpia, que podía beberla. Le pusieron por el dentro del mañantal conductas para traer el agua a los resorts del sur. Resorts del sur que no van a llegar dinero, riqueza a los albaneses, porque al final solo a los oligarcas, porque al final y al cabo, porque como está diciendo Diana y te está explicando y también. Porque al fin y al cabo ellos no hacen trabajar a los albaneses, ellos importan mano de obra desde los países más pobres como las Filipinas, el Bangladesh, la India.
5: E lo sono già protetti dallo Stato. Lo Stato fa
2: para hacer trabajar a ellos a cuatro pesetas,
0: yeah.
2: ¿Vale? Y los albaneses no pueden trabajar. Rama está diciendo mentiras, está diciendo en estos días para soportar el resort de Ivanka Trump y Kushner, los americanos ricos, es que se creará muchas riquezas en el país. No es verdad. No es pronto...
0: Yeah.
2: ¿Me escucha?
0: Sí, sí, sí, sí, sí, perfectamente.
2: No es verdad, son mentiras, porque ellos dan mano de obra pobre, porque ya estamos llenos. Si tú vienes en Albania y vas a ver quién trabaja en los bares, en los resorts, en los albergos, son todos gente de Bangladesh y indios y... lo que están diciendo Egipto, sí, y le van a pagar poco, y sabes qué le hacen cuando ellos llegan, se le quedan el pasaporte y lo hacen trabajar casi como esclavos, madre, ¿sabes?
0: Sí.
2: Y lo que me estaban diciendo ahora, un momento, hace un minuto, Calliope, es que todos los jóvenes albaneses, los jóvenes honestos albaneses, se están huyendo de Albania, emigrando en otros países donde pueden trabajar honestamente y hacerse una vida. En cada familia le faltan 2, 3 jóvenes. Los únicos jóvenes que se quedan aquí son los más inteligentes, a decir la verdad, y los que trabajan en la droga. Madre. Eso es, esa es la verdad. Pero me está diciendo Diana que justo ayer estuvieron a una protesta en Tirana, muy, muy grande, toda Albania llegó a Tirana ayer, y también desde el afuera, había muchísimos jóvenes también albaneses, lo que son el esperanza para el futuro de Albania. Pero dije yo que tu programa se titula Viaje al otro mundo.
0: Sí.
2: Este no es otro mundo no es un otro mundo de Cataluña, es la realidad. Yeah. Que se puede realizar en Cataluña también.
0: ¿Por exacto, qué? Exacto.
2: Porque en España también hay un montón de extranjeros.
0: Uh-huh.
2: Y
0: sí,
2: no,
0: sí.
2: ¿Sabes? Sí, sí. ¿Sabes una cosa? Los italianos no saben que están llegando un montón de israelitas a comprar casas y terrenos. Y otra cosa muy grave, muy seria, que me dijo Calliope esta mañana, es que han dejado de firmar un acuerdo con unos israelianos para vender el gobierno, claramente.
0: Sí.
2: De este señor, ¿vale? Para venderle no sé cuántos
5: terrenos
2: agrícolas. Están haciendo lo que hicieron en Palestina. Llegaron con dinero, un mundo no rica. Y le hicieron ver el dinero, compraron casas, compraron dinero, diciendo vamos a vivir en paz con vosotros, y la riqueza será para todos, para nosotros, para todos los demás, y al final están haciendo desaparecer literalmente el pueblo palestinese. Que
0: claro.
2: Esto es una guerra bíblica.
0: Exacto.
2: Como está descrita en la Biblia.
6: Está escrito en la Biblia.
2: Eso es lo que hacen ellos. Porque el próximo de una israelita es solo otro israelita. Los demás, nosotros, lo que no somos israelitas, somos nada para ellos.
0: Yeah.
2: Nada. Y aquí es lo que están haciendo aquí en este momento en Albania. ¿Por qué? Porque

0: ciudades. En Tirana hay grattacielos.
1: Rascacielos.
0: Uh-huh. En Tirana y también aquí en Valona. Uh-huh. Y uno cerca de otro, sin dejar luz, sin carreteras, sin nada, y esperando que lleguen los israelitos para venderle los pisos. Y otra cosa, este señor aquí, Edirama, este señor tendría que cubrirse la cara, porque en Tirana y en Valona le permite construir a los señores de la droga sin hacer, sí, las cantarillas, sin construir, sin convoyarla, sin mandar, sin dejarla en los colectores para la depuración.
1: Ya.
0: Y sabes que descargan directamente en la mar.
1: Ostras.
0: Descargan directamente en la mar, y donde le permiten a los niños de irse a bañarse. Y todos los años en Valona, todos los años se habla de virus intestinal del verano.
1: Evidentemente.
0: No es un virus intestinal, claro, del verano, es cólera. Es horrible. Nadie va a hacer un análisis de las aguas, nadie. Y esto es lo que ellos quieren vender como las costas maravillosas. Y lo mismo ocurre en Zaranda, lo mismo ocurre en Durazzo. Dures, no sé cómo lo llamáis los españoles.
1: Es el primer ministro. ¿No tiene una oposición que haga oposición y que se oponga a todas estas acciones y a toda esta corrupción?
0: No, y te lo explico por qué. Porque hasta ahora todo lo que intentaron oponerse fueron de una manera u de otra a la cárcel. Ellos tienen delatores en cada oficio, en cada parte del país, y sobre todo el gobierno, y la gente tiene miedo a hablar, porque si hablan y si se oponen, van echados a la calle.
1: Madre.
0: Mi amiga Linda, que también hubiera podido hablar, tiene miedo, porque ella es una profesora,
1: sí,
0: y no puede hablar más de tanto, porque si no se queda sin trabajo.
1: Sí.
0: Y otra cosa te voy a decir, aquí en Albania hay muchísimo limpiaje de coches,
1: sí,
0: ¿sabes?
1: Sí.
0: Porque mucha gente quiere ganarse la vida con trabajos honestos, y sabes que le ordenó a todos de cerrar, porque solo tenían que trabajar como limpiaje de coche, solo lo que él decía, y mucha gente está sin trabajo y sin hacer qué hacer. Diana justamente está diciendo que en palabras, esta es una democracia, pero de hecho no lo es.
1: Exacto.
0: Y te digo otra cosa, yo nunca vi militares albaneses, solo unas pocas veces, en 4 años que estoy viviendo aquí. Hoy, regresando de Durres hasta Valona, vi a unos cuantos camiones llenos del ejército,
1: de militares.
0: Unos cuantos camiones del ejército llenos de atrezzatura militar en la carretera hasta Valona. Yo no lo sé qué va a pasar aquí, pero el pueblo albanés necesita ayuda y necesita que los europeos se despiertan. Tengo que dar las gracias a Pedro Sánchez, Pedro Sánchez, que es el único en Europa, junto al pueblo albanés, a enfrentarse a estos monstruos, los demás, al pueblo, que despierten, porque aquí nos vas chupando nuestra vida. Se quieren quedar con todo, quieren el control del Adriático, el control de Italia. Italia es un país muy estratégico en Europa, como Albania es otro país.

0: estratégico en Europa. Por favor, el pueblo español es un pueblo bravo, es un pueblo que ya se enfrenta. Pedro Sánchez es el único que habla del holocausto que se están haciendo en Palestina. El pueblo español es el único que quiere, que no quieren los israelianos en el país. Por favor, que nos ayuden, porque tenemos miedo y tenemos necesidad de ayuda.
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0: 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Atenció.
1: Bueno, pues yo vivo aquí. Me concedieron la residencia ahora un par de meses, una cosa así. Y ahora pues estoy viviendo aquí y trabajo aquí también.
0: ¿Te movió algún interés especial? Entiendo que por trabajo, por lo que estás diciendo, ¿no?
1: Sí, lo que pasa es que yo trabajo remoto para empresas que son de fuera de Albania, porque yo estoy estudiando albanés, pero no es bueno todavía. O sea, chapurré algunas cosillas y tal, pero ya a la tercera frase ya me pierdo, ya pregunto si se habla en inglés o lo que sea. Lo pregunto en albanés, ¿eh? Eso sí.
0: ¿Y es difícil o es difícil, fácil? ¿Cómo lo definirías?
1: Sí, la vida es fácil. La vida aquí... O sea, me has preguntado, que ahora me da cuenta, no te respondió, que cómo me vine aquí. De hecho, de casualidad. No es una de estas cosas que tú te pones a mirar, buscas, encuentras algo, tienes curiosidad, ¿no? Resulta que hubo el año pasado, en verano del año pasado, no sé si fue agosto o septiembre, creo que fue,
0: ¿sí?
1: Hubo un concierto de aquí de Scorpions, aquí en Tirana. Sí, de hecho el penúltimo concierto, o sea, ya se retiran ya definitivamente, el último fue en los Emiratos, ahora si no recuerdo.
0: Vaya.
1: El penúltimo concierto fui yo. Y no sé, me gustó el país y digo, voy a ver si otra vez. Resulta que una amiga que yo tenía de otro país estuvo trabajando aquí y digo, pues te voy a hacer una visita. Ya me vine como un poquito más de tiempo. Y empecé a mirarlo y, no sé, me gustó el sitio. Es muy muy antiguo en el sentido de que mucha gente muy antigua. Yo qué sé, como España hace, 60 años, lo que sea, ¿no? Muy eso, pero a la vez le da un poco un toque de más autenticidad, ¿sabes? No hay mucho, hay extranjeros, pero no hay muchos. ¿Sabes? No hay demasiado.
0: No está masificado.
1: Sí, exactamente. No estamos como en España, ¿no?
0: O sea, inicialmente fuiste por un concierto y luego te viste tan a gusto que decidiste quedarte.
1: Sí, bueno, me vine, creo que te lo dije antes, en diciembre por ahí, estuve unas cuantas semanas así. Ve un poco el ambiente, un poco de eso, ¿no? Porque quiero decir, tú que vas, yo me vine un fin de semana para el concierto y bueno, puede ser todo fantástico, pero ya cuando estás viviendo ya es otra película.
0: Claro.
1: Pasa en cualquier sitio,
0: claro.
1: por muy bueno que sea sobre el papel incluso, ¿sabes? Entonces, pues bueno, voy a venir un mesecillo y tal, y lo que encontré es que la gente aquí es súper amable.
0: Anda.
1: ¿Sabes? Sí, la gente aquí es súper amable. De hecho, me han hecho favores que hasta no tenían que hacerlo. Una de las veces que tuve que ir una cosa al banco un sábado porque estaba casi fuera de plaza y tal, y tuve que buscar un banco abierto un sábado, que los hay para la gente que a lo mejor no puede ir entre semana y tal, pero tuve que ir a la otra punta, ¿no? Cuando llegué allí, una cola enorme, claro, pues la gente que no puede ir, pues va ese día.
0: Claro.
1: Y el tío, ¿qué quiere? Digo, mira que no hablo albanero, sé que necesito pagar. Espera. Entra dentro, dice, no sé qué, a la chica, ven conmigo. Me saltó la cola entera.
0: ¡Ostras!
1: que tampoco tenía que hacerlo. A mí no me importa esperar, espero mi turno, pero yo qué sé, el tío aquí es amable, ¿sabes? Y me puso el primero. ¿Alguna cosa esa de cuando no he encontrado aquí, no, o sea, aquí español no habla nadie, ¿vale? Te van a decir que claro. Si ven culebrón, lo escuchas por muchos foros, que si ven los culebrones en español, no, nadie lo habla. Hombre, verás,
0: claro.
1: Si te puedo encontrar dos que lo hablen por ahí, pero no.
0: Poco.
1: Y inglés, más o menos la mitad de la gente, las personas son más mayores, alguna gente que, ¿sabes? No lo hablan mucho. Pero me he encontrado que cuando no lo hablan eso, ya te digo, en otra cosa también que tuve que solucionar con el tema de la luz aquí y tal y demás,
0: sí.
1: De un sitio, voy a la oficina de la empresa de aquí eléctrica, se llama OSHE, y no hablaba inglés, le preguntaba inglés, y dicen, no, el señor Arrasura, que de eso, llama no sé qué, para preguntar a veces, y ahora me quería mandar a la oficina central para que lo arreglara, porque a mí me lo arreglaba, claro, pero no sabía decírmelo. Bueno, pues salió de la oficina, buscó en el bar al lado una chica, una camarera que hablaba inglés, se la trajo y me lo tradujo.
0: Anda, mira qué bien. Ostras.
1: ¿Sabes? Que son, yo qué sé, detalles así.
0: Pero tú también, también te esfuerzas porque también intentas aprender albanés, has dicho, ¿no?
1: Sí, estoy aprendiendo albanés.
0: ¿Y es fácil o es
1: Es
0: difícil
1: muy
0: el
1: lindo,
0: albanés?
1: pero bueno, pues si tú le preguntas a cualquiera, te va a decir que es difícil. Lo que pasa es que yo estuve también viviendo en Asia y yo estuve 5 años aprendiendo chino. ¿Qué es lo que pasa? Que
0: Vale.
1: cuando tú aprendes chino, ningún idioma es difícil.
0: ¿Dónde parece
1: Después
0: fácil?
1: del chino, ningún idioma es difícil.
0: Bueno, pues poco a poco,
1: A
0: muy bien, muy
1: ver,
0: bien.
1: por comparártelo, es la dificultad que tiene, por ejemplo, pues, los ingleses que aprenden español, lo que les cuesta mucho, por ejemplo, es las conjugaciones, porque nosotros conjugamos los verbos y ellos
0: Exacto,
1: no.
0: exacto.
1: Entonces, es una cosa nueva para ellos, por así
0: Sí.
1: decirlo. Aquí tienen conjugaciones, ¿vale? Y tienen declinaciones. Si tú has estudiado latín o
0: Sí,
1: yo
0: o
1: qué sé, o
0: griego.
1: ruso o
0: Sí, sí,
1: algún,
0: sí.
1: o conoces alguno de esos, pues las palabras se declinan también. Entonces, no es lo
0: Ostras.
1: mismo, tú sabes.
0: Hay que
1: Yo
0: pensar muy
1: a
0: bien
1: mí.
0: la sintaxis, en ese sentido, claro.
1: Exactamente, ¿vale? No es complicado, algún sufijo, lo que sea, pero bueno, que ya tú sabes, hay
0: Sí,
1: veces
0: sí.
1: que, sí, que cuando lo estás aprendiendo hablas como Tarzán, ¿no?
0: Porque ¿cuántas declinaciones tienen
1: Yo querer,
0: albanés?
1: ¿no?
0: ¿Cuántas
1: ¿Cómo?
0: declinaciones tienen albanés?
1: ¿Cuántas qué? Perdona.
0: Sí, ¿cuántas declinaciones tienen albanés?
1: Creo que es una nada más.
0: Ah,
1: Además, que
0: una.
1: tiene también
0: Bueno.
1: masculino, femenino. Sí, no, no es complicado, no es complicado.
0: Bueno.
1: No era como el latín que tenía de eso.
0: Claro,
1: No.
0: claro.
1: A ver,
0: Bueno.
1: no es complicado. Estando en el sitio y practicándolo, no es complicado. Además, la gente muchas veces te enseña cosas, te ayuda. Si te ve interés, empieza a enseñarte, ¿sabes?
0: Son amables. Está muy bien. Muy bien.
1: Muchas
0: Entonces,
1: expresiones que yo las aprendí en la calle.
0: claro,
1: Ahora
0: es lo mejor.
1: en el libro, claro, yo siempre digo, cuando me escapo, le digo, abash, abash. Eso significa despacito, despacito.
0: Abas, muy bien. ¿Ves?
1: Pero le hace mucha gracia cuando lo digo.
0: Cuando la
1: Supongo
0: intento.
1: que no sé, como si un español, alguien diga aprendiendo español y dice, tranquilo, yo qué sé, una cosa de
0: Exacto.
1: esa, ¿no? Pues hace gracia, ¿no?
0: Eso está muy bien, aprender idiomas. Eso es fundamental. Además, no solamente aprendes un idioma, sino que también aprendes una forma de pensar diferente. Abres muchísimo la mente.
1: Sí,
0: Eso es buenísimo. Perfecto.
1: sí. Y es la cultura, y es la cultura.
0: Exactamente.
1: O sea, cuando tú estudias, por ejemplo, filología, no estudias solo el idioma, sino la cultura y todo
0: Exactamente.
1: asociado con ello. Entonces aquí, de hecho, el chino, muchos caracteres se supone que son todos ideográficos, son mentiras.
0: Ya.
1: Pero sí tiene un montón que son ideográficos. Pues fíjate tú qué curiosidad, que la palabra en chino para amor, que se dice ay, pero la se escribe, es bastante compleja. Significa la mano que sostiene el corazón de un amigo. O sea, si
0: Ira.
1: tú coges y suelas eso, pero tú sabes que hay un chiste, que el chino se puede escribir simplificado. Pues en la simplificación se perdió la parte de corazón.
0: Vaya.
1: Porque picas cosas para que se saben. Sí, siempre le cuento la anécdota, pues me pareció muy curioso. Digo,
0: Sí, lo
1: hay que
0: es.
1: ver que podían haber simplificado otra cosa,
0: Pues
1: quitar la mano, yo qué
0: pues
1: sé.
0: sí. Más que el corazón, evidentemente.
1: Sí,
0: Más importante el corazón que la mano, pero bueno.
1: era una cosa rara,
0: Sí,
1: pero
0: sí,
1: bueno.
0: sí.
1: Y aparte lo del aprender albanés es porque, hombre, a mí me gusta integrarme también. Aquí hay muchísimas comunidades, por ejemplo, sobre todo de americanos.
0: Ira.
1: Aquí es que a nosotros, por ser europeos, nos dan 90 días de cada. Es igual que en España, si no me falla la memoria. Son
0: Ajá.
1: 90 días de un periodo de 180.
0: Muy bien.
1: Básicamente estás 3 meses dentro, 3 meses fuera, 3 meses dentro, 3 meses fuera.
0: Muy bien.
1: ¿Vale? Pero
0: Perfecto.
1: los americanos le dan un año entero.
0: Mira.
1: Sin tener que pedir ningún tipo de visado ni nada.
0: Por
1: Entonces,
0: su cara
1: claro,
0: bonita, ¿no?
1: tienen, digamos, ya te digo, entonces tienen mucho más tiempo así, digamos, por verlo y tal. Lo que pasa es que aquí hay muchos que se retiran o que tal y no se integran.
0: Ya,
1: Saben
0: suele
1: dar las
0: pasar.
1: gracias y ya está.
0: Y ya está,
1: O y
0: exacto.
1: poco más.
0: Oye, pues
1: ¿Sabes?
0: hablando de americanos, ha habido un revuelo bastante importante por el caso de Ivanka Trump y Jared Kushner, ¿no? ¿Qué ha pasado exactamente?
1: Sí.
0: ¿Cómo lo habéis vivido? Explica
1: A
0: un
1: ver,
0: poco.
1: lo que quieren es comprar una zona que es. Aquí hay varias regiones. Una es la región de Vlore. Vlore está un poco más abajo de Tirana, es una zona costera. Equipáralo, yo qué sé, por ejemplo, a Málaga y toda la Costa del Sol y esa parte.
0: Vale.
1: ¿Vale? Esa sería la región entera. ¿Vale? Albania es muy pequeña. Si comparamos, yo puedo comparar Vlore, que es una región entera, con Málaga, que es
0: Ajá.
1: una provincia nada más, ¿sabes? O sea, que es súper pequeño. Bueno, pues hay una zona como si fuera, yo qué sé, Marbella o Torremolinos o una cosa de esta,
0: sí,
1: que está como totalmente virgen, es todo de eso, y ahora ha llegado el yerno de Trump
0: el
1: diciendo
0: Jared Kushner,
1: que lo quiere comprar, exactamente, que lo quiere comprar, que quiere poner de ese tal. Entonces, ¿qué es lo que pasa? A ver, aquí en general el gobierno es bastante corrupto, tiene un montón de casas, la gente está siempre diciendo que sí, tal, que se queja mucho.
0: Pues qué bien.
1: Entonces, ¿qué es lo que pasa? Sí, pero digamos que se queja, pero no hace nada. Como en España, ¿sabes?
0: Yeah.
1: Está todo el tiempo que si verdad, que si no sé quién, que si no sé cuánto, pero nadie hace nada.
0: Exacto.
1: En Málaga, Anzugui, me parece que está ya más caro que Madrid, si no me equivoco, en una de las últimas cosas que leí.
0: Madre mía.
1: ¿Sabes? Lo que esto, toda la parte, sí, es una locura. Sí, pero no pasa nada. No ve de eso. Aquí,
0: sí,
1: ¿qué es lo que pasa? Que también se tolera un poco esa corrupción, pero no te pase. Entonces ya han considerado que como que vender una zona natural, una zona que tal, una de eso, para que ahora hagas eso, como que es ya pasarse.
0: Claro.
1: Y aparte de la forma en la que lo has hecho. Mira, hay como varias partes, o sea, varias opiniones así generalizadas.
0: Sí.
1: Una es la de la oposición rotunda, o sea, no queremos un tío como ese que meta las manos en nuestro país.
0: Exacto, ¿vale?
1: ¿Vale? O sea, que se vaya y...
0: Que por otra parte, desde fuera...
1: Un extremo.
0: Que por otra parte, perdón, desde fuera parece la más lógica, diría yo, no sé.
1: Sí. A ver, es que hay otro, que es la... Te voy a contar primero el otro extremo, que
0: ¿vale?
1: es la de... Bueno, ¿y por qué no van a venir? Aquí aceptamos a todo el mundo, aquí no sé qué, no sé cuánto. ¿Vale?
0: Ya.
1: Esa es bastante minoritaria. Y hay otra, como que... dicen, vale, pero no así, porque quiera que no, esta gente quieren desarrollarse, ellos son conscientes de que están viviendo como 50 años para atrás de cualquier otro país de Europa,
0: vale,
1: o por lo menos de los países más desarrollados. Entonces, oye, pues la inversión es bienvenida, pero no así.
0: Claro.
1: Entonces, de hecho, hay una opinión que he escuchado ya varias veces, como que si al final, que dice, si al final lo hacen, por lo menos ya se han visto obligados a tener más transparencia. Antes era como, ¿se han metido? ¿Dónde se han metido? ¿Cómo se han metido? Pues no sé cómo se han metido, por ahí están.
0: Ya.
1: Entonces, es la...
0: Pero es como mucho más evidente que no se puede negar también, ¿no? Es mucho más flagrante en este sentido, claro.
1: Claro, es que es como, sí, pero no de cualquier forma. O sea, yo quiero, porque el país quiere... A ver, yo veo también bueno para el país que se desarrolle.
0: Claro.
1: Entiendo, ¿no? Es una buena cosa.
0: Ya.
1: Pero no de cualquier manera.
0: ¿Y puedo preguntarte por tu opinión particular?
1: Yo creo que llevo aquí el tiempo suficiente como para saber. Yo creo que estoy más en esta opinión de si hacen las cosas bien, ¿por qué no? A ver, yo te digo lo mismo que en España. Yo sí, porque además yo soy inmigrante aquí, pero yo vivo en muchos países. Yo he estado viviendo en varios países.
0: Ajá.
1: Yo soy un inmigrante. Lo que no puedo ser ahora es un hipócrita que le digo no quiero a los inmigrantes en España, por ejemplo.
0: Ole, muy bien.
1: ¿No? Vale, pero lo mismo que esto, pero compórtate.
0: Claro.
1: Porque, a ver, yo no soy un ciudadano modelo, pues yo no da problema en ningún país.
0: Claro, pero aparte, perdón, es por aclarar, pero aparte por lo que he entendido, había unas ciertas reticencias en el sentido de que esta isla estaba protegida medioambientalmente y las leyes europeas no permitían pues hacer un expolio de todo esto, ya más allá de la economía.
1: Claro,
0: claro, pero ahí, aparte de esto, según las leyes europeas, si se hacía esto, en el caso de dar carta blanca o dar luz verde a esto, frenaba un poco también el paso a la entrada de Albania a la Unión Europea, ¿no es así?
1: Sí.
0: Vale. Entonces, claro...
1: Sí, claro, tienen una serie de normas que cumplir y tal. La gente no sabría qué decirte si está a favor o en contra de entrar. Porque
0: es lo que te quería preguntar. Vale. Claro.
1: Sí, la gente más moderna y eso quiere entrar también, pero... Eso te lo digo y eso sí me da yo cuenta de, incluso desde fuera, que va a perder la esencia que tiene.
0: Yeah.
1: O sea, tú fíjate que si tú ahora yo te tengo que preguntar, que me definas a España o qué estilo de España, España no es lo que era, ¿no?
0: Yeah.
1: No es España.
0: Yeah.
1: No era la España de... ¿Vale? Entonces aquí yo veo muy claro Albania. O sea, si tú te vienes aquí un fin de semana vas a ver muy claro lo que es Albania. eso luego se pierde con demasiados cambios, demasiadas modernizaciones.
0: Con el avance, y demás. Con el avance, ¿no?
1: Claro, el avance, todo tiene sus ventajas, sus inconvenientes, su parte buena y su parte mala. Entonces, por eso mucha gente es como que con cuidado, ¿no? Nos vamos a meter, pero con cuidado. Ya está empezando a pasar, que yo lo comento porque, claro, como yo vengo de España, que están subiendo mucho los alquileres en ciertas zonas. De hecho, Blores está
0: también
1: subiendo como las
0: plumas. Madre mía.
1: Blores cuesta más, lo que es la parte, no la parte donde quieren, de hecho, pero la parte de Blores donde está toda la parte de playa, de turismo y de eso,
0: sí.
1: ya es cierta zona más cara que te gana.
0: Claro, y claro, es también a lo mejor por el flujo de gente de fuera que van allí más de vacaciones o más a vivir, o no pasa tanto.
1: Vacaciones en verano. Aquí el resto del año sí, es turista alguna cosa, pero no es más turismo de verano. Ten en cuenta también que es que Albania no se conoce. Yo luego, si acaso, exacto, te doy un par de nombres para que tú lo veas y vas a ver unos pueblos de hecho de medievales. Uh-huh. Como Girocaster, Kruger, una parte que es interior, no es de playa, es interior,
0: sí. Uh-huh.
1: Pero es una pasada. O sea, tú ves unos castillos, unas calles empedradas, vamos, unas calles empedradas que tú corres y te matas, vamos, seguro. ¿Sabes? Sí, pero es la esencia, es lo que yo te digo.
0: Claro,
1: es una pasada.
0: Exacto.
1: Y luego, pero vamos, la gente se come, porque eso es para verlo un día, ¿no?
0: Claro.
1: Te vas allí un día, lo ves y ya está. Pero para quedarte, yo qué sé, incluso de turismo una semana, pues te vas a Blores, Saranda, que está en el sur, Durres, que está muy cerca de Tirana, de hecho en la misma distancia del aeropuerto a Tirana que del aeropuerto a Durres.
0: Ajá, mira.
1: ¿Sabes? O sea, aquí me coge una hora, porque el aeropuerto me coge media hora, si ves media hora a la otra dirección está Durres, y son zonas de playa.
0: En un momento no se ha hecho aquí una ruta turística ya.
1: Sí, esas son zonas turísticas. Uh-huh. Y zonas de residentes, expatriados, porque se llaman los expatriados, ¿no?
0: Exacto.
1: O sea, hay muchos americanos en Blores y en Durres.
0: Ajá.
1: Aquí en Tirana también. Lo que pasa es que yo, como soy extranjero, pues muchas veces también me junto con esos grupos, pero cuando están cerrados no me gusta.
0: Claro.
1: Porque al final
0: se
1: encasillan esos grupos. Hay otro grupo que están muy mezclados, los albaneses con los extranjeros. Hay algunos albaneses muy curiosos que les gusta relacionarse con otra gente. Luego también, pues bueno, nos enseñan un poco sobre el idioma, nos cuentan cosas de cómo era esto, de...
0: Entonces,
1: Albania tiene mucha historia.
0: Claro, es lo que te voy a preguntar. Si yo te dijera, por ejemplo, que quiero ir por una parte de turismo y por otra parte a lo mejor me planteo ir a trabajar, ¿qué me aconsejarías? ¿Qué consejos me darías?
1: Entre turismo y trabajar, no te entendí la pregunta.
0: Sí, sí, las dos. Si para la gente que quiera ir de visita unos días y para la gente que se plantea a lo mejor ir a trabajar, ¿qué consejo les darías?
1: A ver, para hacer turismo es muy barato. Es un país pequeño, luego es fácil manejarse. Tú te puedes venir, yo sé, una semana, por ejemplo. Uh-huh. Los vuelos son baratos, ¿vale? Desde Málaga a Madrid, juraría que Barcelona, pero no lo miraron o no lo sé. Hay vuelos directos a Tirana, ¿vale?
0: Bien.
1: Y vuelos que te pueden salir por 60, 50, 60.
0: Súper bien.
1: Y no lo tienes que coger con tanta antelación.
0: Eso está muy bien.
1: No es de esto que, bueno, pues si lo cojo para el año que viene, no, o sea, si lo coge...
0: Puede ser para unas semanas.
1: Sí, una semana y pico tal, o algo mejor. Hay veces que tienen una oferta y tal, pues no suele subir mucho, a lo mejor lo más caro de lo visto 150, una cosa así.
0: Bueno.
1: De lo que sea, o sea, que los vuelos son baratos.
0: Vale.
1: Luego los alojamientos también son baratos. Y luego hay muchas cosas que ver. Albania lo que pasa es que no lo conoce nadie.
0: Pero eso es bueno.
1: En el momento que lo conozca,
0: claro.
1: ya el turismo se masifica más.
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1: Desde el Reino Unido, The Masked Edge presenta Light of Blue, Sugar of Sanger, un tema atmosférico y soñador, Play the Colors, Lume Imaginación, a que esta semana ocupa la segunda posición.